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Así es, las 8 de la mañana con 6 minutos. 8 de la mañana con 6 minutos. Buenos días, mi niño. ¿Qué tal? Aquí comenzamos nuevamente un nuevo día. Espero que esté súper bien. Para todos los que están desayunando a esta hora, buenos días. Para nuestros pequeños aventureros que están rumbo al colegio, buenos días.

0: Hoy es martes. Hoy vamos a hablar sobre el Día de los Amigos. ¿Qué significa ser un buen amigo? ¡Vale, mis chiquillos! El 610-660-115 ya está activado.
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0: Para tus mensajes de audio, si no me puedes llamar. Para mandar saludos, para pedir canciones. Para lo que tú quieras.
2: Con tu amigo Edson.
0: Y el 91-081-99-92.

0: Así es, tenemos la primera llamada. Buenos días, ¿con quién tengo el gusto? ¿Príncipe o princesa al aire?
1: Príncipe.
0: Hola, príncipe, ¿cómo te llamas?
1: Adivina, adivinador.
0: Adivino, adivinador. ¿Comienza con D?
1: No.
0: ¿Comienza con L?
1: Sí.
0: ¿Con L y termina con O?
1: No.
0: O sea, no eres Leonardo. ¡Don Lucas!
1: Sí.
0: ¿Qué tal, Don Lucas? ¿Cómo lo llevas?
1: Bien.
0: Cuéntame, ¿qué tal ayer?
1: ¿Qué tal ayer? Bien.
0: ¿Te portaste bien en el colegio?
1: Sí.
0: Eso. ¿Aprendido mucho?
1: Que mamá lo va a tutorar y dice que todo muy bien.
0: ¡Hala! ¡Qué bien, Don Lucas! Cuéntame los saludos para el día de hoy. ¿Para quién?
1: Para mi papá, para mi mamá, para mi hermano Matías, para Fer, para mi abuela, para Ramoncito, para ti.
0: ¿Ya?
1: Para Mayrita, para toda la radio y para toda mi familia.
0: Eso, muy bien, Don Lucas. Y dime, ¿la canción que quieres escuchar?
1: Para Mati la Vaca Lola y para mí, Matajé My More Game.
0: Matajoy, listo. Don Lucas, te quiero hacer una pregunta. ¿Tú sabes qué significa ser un buen amigo?
1: Entender.
0: Ajá.
1: Entenderlo. Y poder ayudar todo lo que pueda.
0: Eso, muy bien. Hola. Muy bien, Don Lucas. Pues

0: todos los días. Ser pues simpático siempre con ellos es lo importante para ser un buen amigo. Don Lucas. Don Lucas, ¿estás ahí?
1: Sí.
0: ¿Te gustan las adivinanzas? Yo sí sé que te gustan las adivinanzas.
1: Sí, sí, sí, sí.
0: ¿Qué le dice un techo a otro techo? A ver. ¿Ah?
1: ¿Qué?
0: ¿Qué le dice un techo a otro techo?
1: Nada, porque no pueden hablar.
0: Ya te lo dijo tu mamá. ¿Qué le dice un techo a otro techo? Ayúdele, mamita, no sea mala.
1: No lo sabe. Techo. No le dice nada, no le dice nada.
0: ¡Ah, nada! Pues el techo a otro techo le dice te echo de menos.
1: ¿Techo de qué?
0: Techo de menos. Gracias, Lucas. Me vuelvo a llamar mañana, ¿vale?
1: Vale.
0: Pórtate bien, cuídate y que te vayas súper bien hoy. Chao, chao.
1: Vale, chao.
0: Ahora todos vamos. Hola, buenos días. ¿Con quién tengo el gusto? Príncipe, princesa al aire.
2: Princesa.
0: Hola, princesa. ¿Qué tal? ¿Cómo te llamas?
2: Adivina
0: el adivinador. Adivino, Teodorita.
2: No.
0: Antonella, seguro.
2: No.
0: No. Ah, Noa.
2: ¿Qué?
0: Noa.
2: No.
0: No. ¿Seguro no. que eres Laia?
2: No.
0: Tampoco. Ah, ¿seguro que eres Judy?
2: No.
0: Tampoco. Ah, ya sé.
2: Empieza eres... por la letra O.
0: Ah, ya. ¡Oba!
2: Sí.
0: ¿Qué tal, Oba? ¡Wow! Ahora todos vamos a gritar. ¿Estás rumbo al colegio?
2: No, me están peinando. Ah, me van a estar haciendo una coleta.
0: Una coleta. Pero ayer te hiciste una coleta, ¿no?
2: ¿Qué?
0: Ayer te hiciste una coleta.
2: Dos moños.
0: Ah, dos moños. Hoy toca coleta. Muy bien. Oba, Oba, dime, ¿saludos para quién?
2: Para mi mamá, para mi papá, para mis hermanos, para mis tíos, para mis primas, para mis abuelos, para ti, para Giovanna, para Margarita, para la vaca Teresa. Para
0: Bombín,
2: para Mimi, para
0: Miki,
2: para toda la radio Coachiri.
0: ¡Eso!
2: Con mi mamá.
0: ¿El qué?
2: Todos los días voy escuchando la
0: Coachiri
2: con mi mamá.
0: ¡Ay, qué bien, Oba! Oye, ¿y la canción que quieres escuchar hoy?
2: ¿Me puedes poner flores amarillas? Ayer se me olvidó que era el día de las flores amarillas. Yo me aviento, mamá, y luego quiero poner flores amarillas, por.
0: Vale, ahora te lo busco. Sí, sí, creo que está aquí. A ver, flores amarillas de Floricienta, ¿no?
2: Sí.
0: Vale. ¿Y si te dieron flores o no te dieron flores?
2: Sí me dieron. Mi hermana,
0: Aitor,
2: me lo dio.
0: ¡Hala, qué bien!
2: Me
0: dieron
2: una para mi mamá.
0: ¡Ay, qué bien! A mí no me dieron flores. No sé por qué. ¿Por qué será?
2: No,
0: tengo miedo. Ni yo tampoco, no sé por qué no me dieron flores. Pero yo sí di, a una amiga le di un bombón de color amarillo. Fíjate. Se puso tan contenta porque era color amarillo. Claro.
2: Ya, porque era el día de las flores amarillas.
0: Exacto. Oba, te quiero preguntar, ¿qué significa ser un buen amigo para ti?
2: ¿Un buen amigo para mí?
0: Sí, ¿qué significa?
2: Ah, pues, como si fuera un hermano mío.
0: Ajá.
2: Pues, cuidarlo. Como los niños pequeños, sedosos. Sí. Me gustan porque me gustan los dedos.
0: Correcto.
2: Me gustan los dedos.
0: Sí, ser un buen amigo también significa para usted estar presente de manera sincera, ofrecer apoyo incondicional y construir una bonita relación basada en el respeto. ¿A que sí, mi ova? ¡Eso! Bueno, nos vamos con la adivinanza. ¿Te digo una adivinanza?
2: Sí.
0: ¿Por qué el tomate no toma café?
2: El tomate no toma café. Uh-huh. El tomate.
0: ¿Por eso? ¿Por qué no toma... No, ¿por qué el tomate no toma café?
2: Porque toma té.
0: ¡Eso! ¡Qué bien, Oma! Pues nada, te espero mañana, ¿vale?
2: Sí.
0: Vale, cuídate mucho y espero que te vaya súper, súper bien en el cole, ¿vale?
2: Vale.
0: Besitos, Oma, y te espero este sábado a la fiesta de la Virgen, ¿vale?
2: Sí, sí, vamos ahí.
0: Ok, entonces ahí nos vemos.
2: Sábado. Vale,
0: ahí te veo. Chao, vecinos. Hola, buenos días. ¿Con quién tengo el gusto? ¿Príncipe o princesa al aire?
3: Príncipe.
0: Hola, príncipe. ¿Cómo te llamas?
3: Tyler.
0: Hola, don Tyler. ¿Y qué pasa con don Marcus?
3: No quiere.
0: Uy, ¿qué tiene sueño?
3: No.
0: No, bueno, no pasa nada. Dime, don Tyler, los saludos para quién el día de hoy.
3: Para mi papá, para mi mamá, para mi hermano Marcus, para mi hermana Sarita.
0: ¿Ya?
3: Para mis tíos, Willy, Yadi, a mi tía Andrea, a mi tía Judith, a mis primos, Michael, Noah, Laia, Eli, Lira y Lía, y Mateo, para Marco, para la Yaya, para Yayo, para mis abuelos, para ti, para Mayita, para la vaca Teresa, para Bartololo y para Pombón, mi chifú.
0: Saluden, muchachos, saluden. Eso, ¿ves? Bartolito está por acá ya activo. Doña Teresa, buenos días. Ah, ya vio. La canción Don Marcus va Tyler. Don Marcus Tyler.
3: La de Dai Dai de Shakira. Y la de A Copa Suavida.
0: Ok. Buscamos Dai Dai. Es que tengo dos aquí. A ver. Vale, es esta. Sí, por acá la tengo ya. Don Tyler.
3: ¿Qué?
0: Una pregunta para usted. ¿Qué significa ser un buen amigo?
3: Como si fuera un familiar mío que me cuida mucho.
0: Ajá. Uh-huh.
3: Y siempre me acompaña, me ayuda.
0: Eso. Sabes que ser un buen amigo para un niño significa tratarlos con amabilidad, respeto y apoyo y cariño todos los días. ¿Vale, don Tyler?
3: ¿Eh?
0: ¿Listo? Oye, te voy a decir una adivinanza. ¿Te parece bien?
3: Vale.
0: ¿Cómo se llama el primo vegetariano de Bruce Lee? ¿Cómo se llama el primo vegetariano de Bruce Lee?
3: ¡Brócoli!
0: ¡Bien! ¡Qué bien! Pues nada, te espero mañana nuevamente, ¿vale?
3: ¡Vale!
0: ¡Chao! ¡Cuídate y que te vaya súper bien en el cole hoy! ¡Chao, Tyler!
3: ¡Adiós!
0: ¡Adiós! ¿Sí? ¿Hablas con Tope? ¡Hola, buenos días! ¿Con quién tengo el gusto? ¿Príncipe o princesa al aire?
2: ¡Princesas!
0: ¡Hola, princesas! ¿Qué tal?
2: ¡Bien!
0: ¿Cómo se llaman?
2: ¡Noah y Laia!
0: ¡Eso! ¡Noah y Laia! ¿Qué tal? ¿Van rumbo al colegio?
2: ¡Sí!
0: ¡Eso! ¡Qué bien! ¿Qué tal ayer? Cuéntame.
2: Muy bien.
0: ¿Se portaron bien?
2: Sí.
0: ¿Seguro?
2: Sí, ayer fuimos después del cole a un centro comercial con Tyler y Marcos.
0: ¡Hala! ¿Y qué hicieron ahí?
2: Pues fuimos a ver cosas.
0: Ala, ¿y no fueron al cine nada, no?
1: No.
0: Bueno, comieron una hamburguesita, algo ahí, un McDonald's.
1: Fuimos a merendar.
0: Ay, qué rico, una hamburguesa. ¡Qué bien, Noah! Cuéntame, los saludos para quién el día de hoy.
1: Para mi mamá, para mi papá, para mis hermanas, para mis primos, Tyler, Marcos, Sarita y Michael, para mi tío. Para mi tío, para mi padrino.
0: Ya.
1: Para mi tía. Ya. Para la abuela del pueblo.
0: Para la abuelita del
1: pueblo. Para la yaya. Para el diario.
0: Ya.
1: Y para toda la radio.
0: ¡Eso! ¿La canción que quieres escuchar?
1: La de Spider-Man, ya. y la de la mochila azul.
0: Vale, vamos a buscar rápidamente Spider-Man, a ver, Spider-Man, y ponemos azul, y me tiene que salir la mochila azul, aquí está. Muy bien, Noah. ¿Me escuchas? Dime,
1: sí. Para
0: ti, ¿qué significa ser un buen amigo?
1: Pues que me ayuda, que me acompaña, que juega conmigo.
0: Eso. Y hay que portarse súper bien con los amigos, ¿a que sí?
1: Sí.
0: ¡Eso, Noah! Ya lo sabes, ser un buen amigo para ti, Noah, tratarlos con amabilidad, respeto, apoyo y cariño todos los días. Siempre ser amable, siempre compartir los juguetes. Eso es ser un buen amigo, ¿vale?
1: Ale.
0: ¡Adivinanza para Noah! ¿Te parece súper bien?
1: Sí.
0: A ver, ton, ton, ton. ¿Qué le dice una pared a otra pared? ¿Qué le dice una pared a otra pared? ¿Sí la sabes? O que te ayude papá. O que te ayude mamá. ¿Qué le dice una pared a otra pared? ¿Estás ahí?
1: ¿Nada?
0: No. ¿Te rindes?
1: Sí.
0: Pues, ¿qué le dice una pared a otra pared? Pues, ella le dice, nos vemos en la esquina. ¡No! Mañana te veo nuevamente, ¿vale? ¿Me llamas?
1: Ale.
0: Que te vaya súper bien y pórtate bien en el cole, por favor, ¿vale?
1: Ale.
0: Chao, Noah. Chao, Laia. Cuidaos. Oiga, 8:25, vamos con más llamadas por acá. Hola, buenos días, ¿con quién tengo el gusto? ¿Príncipe o princesa al aire?
4: Princesa.
0: Hola, princesa, ¿cómo te llamas?
4: Antonella.
0: Hola, Antonella, ¿qué tal?
4: Bien.
0: Sí, ¿qué tal en el cole?
4: Bien.
0: Bien, ¿estás ya yendo? ¿O estás peinándote?
4: No, me estoy peinando.
0: Ana, ¿y qué te estás haciendo?
4: Me iba a hacer un moño.
0: Ah, un moño, qué bien. Cuéntame, Antonella, ¿los saludos para quién?
4: Para mi mamá, para mi papá, para mi hermana, para mi primo que está en el, está malito.
0: Ah, ¿y qué tiene el primo?
4: Está en el hospital. Porque le duele la cabeza mucho.
0: ¡Hala! Pues le damos muchas fuerzas de aquí, que pronto va a salir de esto, ¿vale?
4: Vale, gracias.
0: Siempre con fe, Antonella. Cuéntame, ¿los saludos para quién?
4: Para mi familia, para mis amigos, para para ti.
0: Muchas gracias.
4: Para Pabatolito, para Vaca Teresa, para Bombón Michifú, para... y para toda la radio.
0: Eso, ¿la canción que quieres escuchar?
4: La de... La de Spiderman.
0: Spiderman, listo, Antonella. Cuéntame, Antonella, ¿qué significa para ti ser un buen amigo?
4: Pues ser un buen amigo para mí significa ayudar a los amigos, a compañeros y prestarles si lo necesitan.
0: ¡Eso! ¡Qué bien! ¡Wow! Antonella, vamos con la adivinanza para despedirnos ya. Dime por qué está tan triste el cuaderno de matemáticas.
4: Porque tiene muchos problemas.
0: ¡Sí! ¡Qué bien, Antonella! Pues nada, espero que te vaya súper bien hoy. Pues mañana te espero nuevamente para que me llames, ¿vale?
4: Vale.
0: Chao, chao, muchos besitos y pórtese bien en cole, chao.
4: Chao.
0: Así es, 8:28. Mañanas, hoy martes hablamos de los amigos.

0: Estamos hablando de los amigos.
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0: ya lo saben, para todos los pequeños aventureros, ser un buen amigo significa tratarlos con amabilidad, respeto, apoyo y cariño todos los días. Así es, compartir, jugar.
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0: Y también dejar que otros usen también los juguetes y divertirse juntos. Ser amable, eso se trata de tratar bien a los demás. Decir por favor y gracias. No decir cosas feas y ni pegar.
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0: Ayudar en los momentos difíciles también. Ser buen amigo es dar la mano a alguien si está triste o se cae al suelo, pues ayudarlo siempre a levantar.

Recuerda esto, que un buen amigo siempre tiene un lugar en nuestra aventura. Y en el mundo mágico de los pequeños aventureros, siempre tienes un buen amigo.

sea, gracias a nuestros pequeños aventureros. Espero que te vaya súper bien en el cole hoy. Aprendan mucho. Recuerde siempre hacer caso siempre a los profesores. Portarte bien con los amigos, con los compañeritos. Y con esto me despido. Hasta mañana, pequeños aventureros. Este es el mundo mágico de los pequeños aventureros a través de la 103.7. ¡Chau, chau! ¡Hasta mañana!

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0: Estamos con el programa Recuerdos de la Canción a esta hora de la mañana. Buenos días. ¿Qué tal para todos los oyentes que se están uniendo a esta hora? Buenos días, ¿qué tal? ¿Cómo lo llevas en este martes?
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0: Música del recuerdo hasta las 9:30. En este programa del Reventón de la Mañana, a través de la 103.7, Recuerdos de una Canción. 610-660-115, la línea habilitada. Para que sigas pidiendo tus canciones. Por acá, Elizabeth Díaz, buenos días. ¿Qué tal? ¿Cómo lo llevas? La canción de Franco de Vita, claro que sí. Ahora lo busco.

0: ¿Te acuerdas de una canción? Por acá vamos con los audios que nos llegan a esta hora de la mañana a través del 610-660-115. Buenos días, ¿qué tal?
1: Muy buenos días, señor Charlie. Muy buenos días. Hoy martes, ya, madre mía. Señor Charlie, a ver si puede, por favor, poner de Zairo esa que dice: yo caminaba pensando en ti. Ya sabes, mi trigo, siempre saludos. Ah, por cierto, señor Charlie, ¿qué le dijo una piedra tras piedra? Ya, para que vea, ¿qué le dijo una piedra tras piedra? Qué dura que somos.
0: Qué dura que somos, ya. Así es, hoy nuestros pequeños aventureros estaban de adivinanzas, como siempre. Atención para todos los ecuatorianos en Madrid y toda España. 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Este es el comunicado del Consulado General a esta hora de la mañana. 8:57. ¿Qué dice por acá?
2: Buenos días, Charlie. Buenos saludos días desde Valladolid. Deseándote que tengas una excelente mañana, un excelente día. Y para pedirte de favor, si me puedes poner del grupo La Pandilla, Tanto Tiempo.

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3: Con 5 minutos, por acá estamos de nuevo compartiendo canciones. 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
4: Buenos días, Charlie. Por favor, me puedes poner la canción Demasiado Tarde de Ana Gabriel.
3: Demasiado
4: gracias,
3: tarde.
4: Que tenga un buen día.
3: La nada.
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3: 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Qué rico. Saludo para doña Marianita que ya está en el restaurante cocinando a esta hora. Fíjense.
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3: Vamos con más.

0: Canciones hermosas, 9:17. A través de la 103.7, ¿recuerdas de una canción?
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0: Así es. 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
0: Katy, buenos días.
2: Es demasiado.
0: Por acá dice buenos días. Que tengas un super martes, porfa, la canción Costumbres.

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0: 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Buenos días. 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
0: 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Dice: buenos días, Charlie, por favor. Hasta que te conocí, de Juan Gabriel. Claro que sí, ahí está. El Divo de México.
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0: pedazos de una canción. En la parte final, vamos despidiendo con esta canción que me solicitaron. Para los amigos de Loja y para Juan. ¿Qué tal, Juanito? No te muevas del dial que viene el reventón de la mañana.
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0: estamos ya de vuelta a través de la 103.7, la señal poderosa de Madrid. ¿Qué tal? Buenos días, estamos en el reventón de la mañana. Oiga, hable serio. Oiga, por acá saludamos a todos los amigos que están conectados a esta hora con la radio. Buenos días, por aquí está el novio del año, señores y señoras. ¿Quién será el novio del año? Aquí lo pongo para que escuche. Buenos días.
1: ¿Qué tal, mi amigo Charlie? Buenos días. Espero que se encuentre bien.
0: Ajá.
1: Pero usted ya se va, ahora ya se le escucha menos a usted, pues, en el día, Charlie.
0: ¿Y eso?
1: Ahora que vuelvo nuevamente a poner la radio y esas cosas.
0: ¿Hable
1: claro,
0: serio?
1: Porque antes estaba solamente hasta las 10 y después ya desde las 10 hasta las 11 y de las 11 sí hasta la 1. Pero ahora ya nada. Ya no se le escucha absolutamente nada, ya poco tiempo.
0: Hable serio, oiga. Sintonice bien la radio, creo que te equivocaste de emisora. Don Nelson, buenos días. Ay, usted sí que me hace reír. Para los amigos de Zaragoza, buenos días. Amigos de Murcia, de Bilbao, buenos días. ¿De dónde más? Repórtense en el 610-660-115. Vamos en el reventón de la mañana.

0: No se puede decir eso, Nelson. Hable serio.
1: Muy buenos días, mi querido Charlie Flow.
0: Don Fabián.
1: Ya le espantó a José Luis.
0: ¿A no, cuál?
1: Ya ni las chicas, ni los chicos, ya no aguanta nadie en esa radio.
0: Ah, no, no, no, tranquilo.
1: ¿Cómo? Solo poniendo publicidad, normal.
0: Oiga, lo que pasa es que se pone publicidad porque son nuestros clientes que nos pagan. Hable serio, oiga, Fabián. Si no, ¿de qué vivimos?
2: Buenos días, hey. Buenos días, buenos días. ¿Cómo estamos, señor Charlie? Hoy martes, no te cases, no te marques. Pero bueno, ¿cómo se quieren casar, dice?
0: ¿Cierto? Así dice.
2: Don Nelson, hable serio con Don Nelson. ¿Y las primas qué? ¿Y las primas qué? ¿Cómo estamos, señor Charlie? Aquí comenzando, te reviento en las mañanas. Ah, no, el reventón de las mañanas. Como siempre, ya sabes, el trinco y todo.
0: Así es. Por acá pregunta sobre José Luis, no.
3: Para todas las...
0: El amigo vino a grabar.

0: Oiga.
1: Buenos días, Charlie, buenos días.
0: Buenos días.
1: Ya decía yo, Charlie, usted necesita pasarse un huevito.
0: Ese. ¿Sabe?
1: Buenos días, porque espanta a toda la gente, Charlie. Vamos a ver, ¿qué es lo que pasa con usted? Eso no es normal. No es normal, Charlie. Buen día, excelente programa, Charlie.
0: Muchas gracias, vas a ver. Falta pasar el huevito para el espanto, que para el susto. Oiga, por acá dicen que Don Nelson tiene esa carnicería buena. ¿Cierto será?

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0: 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Vamos por acá, ¿qué nos dice? Buenos días, buenos días.
1: ¡Al Charlie! Hay que pasarle un huevo, pero de avestruz.
0: Hable serio, oiga. Oiga, me está haciendo bullying. Eso no se vale. 9:52 minutos.

Novedades en el día de hoy. Hoy va a salir por teléfono, hoy no le da tiempo llegar por acá, pero va a salir por teléfono a saludar a todos a nuestros oyentes. Vamos.

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0: solito, y así que te dicen come solito porque te gusta estar solito. O lo que pasa es lo siguiente, es que nadie le entiende a mi señor Charlie.
1: ¿Qué pasó?
0: Lo que pasa es que ese puesto no hay quien lo llene. Solamente hay uno, ya sabes quién es, el Carlito, el repartidor de los paquetes, ya sabes, saludos.
1: A ver, serio, oiga. Se viene el programa de Samantha.

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0: Las 10 con 11 minutos. Por acá ya estamos con nuestra guía espiritual. La reina de la radio, la estrella, Sammy, buenos días, ¿qué tal?
1: Buenos días. Hola, ¿cómo estamos?
0: Aquí contentos y felices por escucharla. Mucha gente pregunta por qué ayer no estuvo. Pues les comentamos que ayer estaba con asuntos propios de lo que es de la Virgen y a la fiesta, que nos queda poquitos días. Ya estamos con los apuros. Ahora sí estamos con los apuros, Sammy.
1: Ahora sí estamos a correr, se dijo, a correr. Estamos, pero mi pobre esposito escasamente puede dormir un rato y se despierta. Uy, me hace falta esto. Uy, tengo que ir a no sé. Uy, ¿qué tengo que hacer esto? Yo, por favor, estoy trabajando. Me dice, bueno. Y siéntese cuando llego. Y empieza, no, amor, es que me hace falta tal cosa. No, pero récime para que mañana me vaya bien. Y yo, bueno, papá, ven, te rezo, pero te duermes. Y lo dejo así porque si no paso las 24, entonces el día de la Virgen, pues se me va a desmayar. Entonces empezamos a correr por él. ¿Y la Virgen qué? Y la Virgen no lo va a dejar que se desmaye. Y todo el mundo. Anoche tampoco pude ir a la novena porque la verdad estaba muerta, cansada, porque yo... la cabeza y los pies son los que me corren para faltar allí. Yo, ve, tú haces esto y yo hago aquello. Entonces, de todas maneras, la gente tan linda me llamaron, me saludaron, que porque no fui a la novena y de la oficina, que qué me pasó, que no fui, que como siempre me ven en carreras, pero me ven. Y a mi gente linda, mi gente preciosa, les gusta verme, les gusta que los atienda, que les hable, que les diga, que no sé qué. Y yo a mí también, eso es lo que más me gusta, eso es lo que me mantiene viva, bella y hermosa, como me dice todo el mundo, que me lo creo, de verdad que me lo creo. Que, ay, Sammy, pero cómo estás de guapo. Y los del TikTok me escriben cosas, pero tan linda, tan guapa que están, no sé qué. Y los que no me conocían, ay, ¿de verdad tú eres Sammy? Y yo, sí, claro, entonces, ¿quién va a ser? Sammy, pero como eres de guapa, le digo, pues sí, gracias a Diosito lindo. Y a mi mamá y a mi papá que me hicieron con mucho amor. Se nota que me hicieron con mucho amor.
0: Así es, Sammy. Se nota mucho. Ay, Sammy, por acá la gente saludando, Sammy, qué lindo escucharla, dice. Dice, el sábado te veo, Sammy, y le voy a dar un fuerte abrazo por acá, Yolanda.
1: Qué lindo. Ahí voy a estar. Pero cuando me vean, agárrenme y me traen para acá y me dan un abrazo y un besote, que yo también les voy a dar, confiando en Dios, abrazos y besos, y va a ser muy rico. Disfrútenlo. No vayan a así como angustiar. Váyanse y tómense en el día, pidan permiso, hagan lo que tengan que hacer, pero primero está la Virgen. Y van a ver lo preciosa que está cada año cuando uno la está arreglando. Ay, no, ella se pone, porque es bien creída, porque para eso es bien creída, ¿oyó? Y así si es. No le gusta esto, da lata hasta que ella queda como quiere. Preciosa, pero, y ya todos saben, porque ellos dirán que la Samantha está loca, que la Virgen mira, que la cuando la están cambiando de vestido le brillan los ojos. Y la cambian, la otra no, que por aquí, la otra comadre no, que es mejor es, no, que es esto, y hasta que ella se siente ya bien, se queda quietica. Preciosa. Y todas ya saben, es que yo soy caprichosa, está muy consentida. Pues sí, está muy consentida, gracias a Dios.
0: Así es, Sammy. Este sábado 26 de septiembre estaremos en la más grande fiesta en honor a Nuestra Señora del Cisne. Recuerden que la procesión es a las 10 de la mañana desde la parroquia San Juan Bautista. Y a partir de las 12 del mediodía es la misa campal. Y a las 13 horas comienza el evento sociocultural, donde habrá artistas, habrá danzas, habrá la animación de los locutores y los DJs de la radio. Todo esto en el recinto ferial de Arganda del Rey. Totalmente, este es un evento totalmente gratis, no se cobra nada, por si acaso, no vayan por ahí a cobrar entradas, eso es totalmente
1: nada,
0: gratis.
1: Ya no se cobra nada, o que empiecen, ay no, tenemos que allá para la Virgen, recojamos para llevarle, nada, todo es de parte de los priostes y los síndicos, y de ustedes necesitamos solamente amor y compañía, y así que lo disfruten, que de ustedes los locutores no, de la gente, que ustedes los locutores son los que más les toca trabajar, y a compañía, y que rían, que la pasen delicioso, que la pasen bien, que disfruten, que todo el año se acuerden, ay, el día de la Virgen la pasé tan rico. Ay, el día, no me gustó esto, pero bueno, hubo otra cosa mejor. No, pero esto estuvo mejor. No, pero así, no importa. Que hablen, la Virgen dirá lo mismo que digo yo, que hablen de mi bien o mal, pero que hablen. Y todo el mundo tiene a la Santísima Virgen del Cisne en la boca, y a todas sus vírgenes, y a todos sus santos, y a todo el mundo. Pero la Virgen del Cisne es una belleza, de verdad. Y se pone toda linda y toda creída, es que es creidita, de verdad. Cuando vayan y cuando la estén viendo, digan, sí, San Luis, lo que dice la verdad, es que de verdad es toda creída, eso, brilla.
0: Así es. De igual forma, Sammy, gracias también a la colaboración del Ayuntamiento de Arganda del Rey y la Parroquia San Juan Bautista, que nos están colaborando en todo para esta gran fiesta que se va a realizar el sábado 26 de septiembre en el recinto ferial de Arganda del Rey.
1: Tú supieras cómo están la gente de Arganda del Rey. No sé, tú sabes que la envidia es grande, ¿no?
0: Sí.
1: Y les fueron a decir que nosotros teníamos por ahí problemas con la gente donde íbamos, y gracias a Dios llamaron y preguntaron y dijeron, no, ¿cómo van a decir eso? Si nosotros al otro día vamos después de la fiesta, después de todo, vamos y nosotros no les dejamos hecho una porquería, todo eso sucio ni nada, no estamos de dignos ni de que nosotros hizo, no, sino que uno entrega la casa como se la prestan, ¿no?
0: Así es.
1: Entonces se arregla, se deja recogido, se deja bien, pero allá nunca se han visto, gracias a Dios, y creo que ella tampoco va a permitir que una fiesta de ella se la vaya a dañar, pero yo creo que casi ninguno, yo creo que todas las fiestas terminan bien, yo nunca he oído, la verdad, de ninguna de las fiestas, porque no solo la de nosotros, hay fiestas, ahora hay fiestas de toda la cantidad de vírgenes y santos, niño Dios, cantidad, y yo nunca he oído que hayan salido con problemas de ninguna fiesta ni nada, entonces nosotros no vamos a hacer los de atrás, no, mentira, todos, yo, hasta donde yo sé, todos se entregan todo muy bien, son fiestas muy ricas, son fiestas muy bien, fiestas agradables. Llega la mitad de año y todos están hablando, cuando fui a la fiesta de la Virgen del Cristo, cuando fui a la fiesta de no sé, y así dicen también de la de nosotros, que qué fiestota, que qué rico, que qué bien que se pasó, que la Virgen estuvo linda, que no sé, eso. Entonces, eso está bien, porque no está bien que uno diga, uy, no, mi fiesta sí, porque las otras no, pues no, yo nunca he oído, la verdad, nunca he oído que haya cosas feas en otras fiestas, tampoco todo, pero como es la fiesta de los santos y es la fiesta, la de nosotros, la Virgen del Cisne, y no creo que nos lo permita de que vamos a salir mal, ¿no?
0: Claro que sí, no, sí, si las personas que quieran hacer el daño, no es el que vayas a hacer el daño a los que organizan, si no haces daño a nuestra Virgen.
1: Claro, porque van a hablar mal, pero no, claro. Pero sí hablaron. Hablaron que eso no, que era terrible, que no sé qué, y parece, por ahí nos informaron que habían llamado a preguntar y no, bendito sea Dios, nadie tiene que hablar mal de nosotros, nadie,
0: así es.
1: De que nosotros hicimos, que rompimos, que destruimos, pero bueno, tampoco lo hemos oído de otro lado, pero es mejor que sepan de que somos gente, todos los que van, todos, desde el último que llega hasta el primero que llega, quedamos nosotros los que tenemos que organizar, nunca se ha visto ni problema ni nada, así cosas serias, graves, nada. Y así van a estar, porque por eso cuando llegamos donde ella es a eso, a pasarla bien, a que nos bendiga, a escuchar la Santa Misa, pero así con todas las de la ley, ofreciendo, dando gracias más bien, dando gracias a la Virgen y ofrezcanle lo que ustedes quieran y pídanle lo que ustedes quieran, no les pidan dinero, no les pidan pídanle lo que quieran, pero pídanle, lo más importante es que le pidan salud, amor y alegría.
0: Así es.
1: Porque mientras tengan salud pueden trabajar, mientras tengan amor van a tener una vida alegre, y mientras tengan alegría, ¿qué más quieran? ¿Ya?
0: Así es. Y también para todos los oyentes, recuerde que este es un evento totalmente gratis, no se está cobrando nada, o sea, totalmente gratis para niños, desde el más pequeño hasta el más grande, es entrada totalmente gratis, Sammy.
1: Sí, gratis y con amor, Allí no estamos regalando nada. Estamos ofreciéndoles porque los estamos invitando a la casa donde va a estar la Virgen. Entonces, cuando uno va a una casa, como uno se porta, así lo atienden. Entonces, los vamos a atender muy bien mientras Dios nos ayude y la Santísima, porque mi Diosito va a estar feliz de ver a su Santa Virgen como la quiere, como la ama todo el mundo. Esperamos muchísima gente que nos acompañe, que vayan y la miren, escuchen la misa. Les pido que escuchen la misa con toda la fe del mundo, que le ofrezcan respeto por su casa, que les ofrezcan sus hijos, que les ofrezcan a que se les arregle el hogar, todo lo que tengan que pedir. No pidan dinero, les digo, no pidan dinero, pidan trabajo y salud. Trabajo, salud y amor. Eso es lo más indispensable en la vida, ¿vale?
0: Así es, mi Sammy. Por acá los mensajes que llegan dicen: buenos días, mi querida Sammy. Saludos y bendiciones. Dios quiera, estaremos el sábado ahí con la familia, que la Virgen les dé fuerza y bendiciones a todos los que están colaborando para el evento. Nos pone aquí nuestro amigo Roland desde Zaragoza.
1: Pues Roland, eso sí nos va a caer muy bien. Eso que están pidiendo nos va a caer muy bien, porque sí. Agradezca que está por allá por mi hijito, solo viene a disfrutarla, porque en las carreras y todo el mundo, dile tú a cualquiera, necesito urgente acepta, no se preocupe, yo voy para allá a arreglarle eso, es que las luces, no se preocupen, allá vamos a estar. Bueno, que a ellos hay que pagarles, porque eso, algunos, no a todos, pero todo el mundo está pendiente, todo el mundo, y están felices. Lo más lindo que veo este año, bueno, siempre ha sido casi igual, pero la gente de Arganda está feliz, porque van a ver, no, la concejala está... Carnita parece una niña de 15 años, aprendió a bailar el cucuyay, ¿cómo es que se llama la canción?
0: El cucuyay.
1: El cucuyay, lo baila mejor que todos ustedes. Yo no lo bailo, yo brinco ahí como una gata, pero yo no sé bailar, más lo sabe bailar mis chiquiticas que yo, pero ella lo baila mejor que todos. Se puso a bailar la noche del, cuando fue, la primera novena, que fue cuando ella fue, el primer día. Y lo bailó, todos ellos mismos lo decían, mire, eso lo baila mejor que nosotros. Y todo ese amor que hay allá, todas las autoridades, todo el mundo está ilusionado, están felices de que va a haber un evento muy importante de la Virgen allá. El padre se ha portado a la altura, mejor dicho. Y entre todos les voy a decir una cosa. Así mi esposito es. Lindo, pobrecito, nos toca, todos le ayudamos, todos, pero que me la ayudan, pero yo soy la que hablo, que también vale, ¿no? Es como cuando uno dice, yo también trabajo, pero yo no cargo bultos, pero trabajo, eso es, sí, pero sí, a todos los priostes, a todo el mundo, los locutores, a todo el mundo. Todo el mundo es, ¿qué les ofrece? ¿Qué les ayudo? Yo tengo 2 horas, tengo 3 horas. ¿A qué horas van a armar? Porque es que se está armando un parrandón que la van a pasar. Yo creo que nunca en la vida se van a arrepentir cuando van a las fiestas de los santos, porque todos están bien. Pero este va a estar monumental, les voy a decir. No se lo pierdan. No lo perdamos, mejor dicho.
0: Así es.
1: Porque va a estar monumental.
0: Así es, Sammy, ya está todo organizado, ya está Protección Civil, ya está, incluso va a haber más seguridad que los años pasados.
1: Sí, todo está, y la seguridad que va a haber, lo que estás diciendo, la seguridad que va a haber y todo, pero ellos mismos, porque yo creo que muchos nos han ayudado muchísimo, y nos han ayudado mucho los que en todas las fiestas han ido. Pero gracias a Dios todo el mundo se ha portado muy bien. Nunca hemos tenido que salir que con unos para la comisaria, nada, así que se oyen nada. Entonces eso lo motiva a uno para que cada vez sea más y más grande, ¿vale?
0: Vale, Sammy. Mi Sammy, tienes creo una reunión luego, sí. ¿No?
1: Entonces... Sí, por eso salí para saludar, porque ayer, eso ya reclamaron que porque no había salido. No salí porque estábamos haciendo una cantidad de cosas. Y ahorita también vamos a seguir, porque yo a las 2:30, 1:00 p.m. ya estoy en la oficina, si Dios quiere. Pero tenemos que ir ya mi esposa también ya salió de la paletera para ir a recoger, a llevar. Creo que en estos momentos está ya en Arganda del Rey.
0: Sí.
1: Entonces ya hablaremos, porque es mucho lo que hay que hacer, mucho. Una cosa, por ahí hubo, la semana pasada, creo que ya lo dije, una gente que estaba diciendo que estaban recogiendo cosas, pidiendo comida o cosas para la fiesta de la Virgen. Eso es mentira. Nosotros no mandamos a recoger nada, ni estamos pidiéndole nada a nadie, porque es la Virgen la que los está invitando y es ella la que les está ofreciendo lo que se les vaya a dar. Así sea un vaso de agua, pero se lo está dando ella. No es que nosotros estamos pidiendo por ahí limona, ni recogiendo, ni nada. Eso no es verdad. A nadie el que le diga así, ¿verdad? Pues yo se lo llevo allá, dígale. Nada, a nadie se les está pidiendo nada, porque ustedes son invitados especiales de la Virgen. Ustedes son todos los que lleguen, todos son bienvenidos y son invitados especiales, ¿vale?
0: Así es, Ami, pues nada. Mañana te espero nuevamente y hoy que te vaya bien en la reunión importante que tienes hoy.
1: Vale, gracias Charlie, y a todo el mundo un millón de besitos y abrazos, y gracias por extrañarme, porque me extrañaron, me llamó harta gente ayer, Sammy, no salió en la radio, otra vez va a empezar a faltar, le digo, pero estamos en la fiesta de la Virgen, entiendan un poquito que ella también necesita atención para quedar bien, porque la que va a quedar bien es ella, nadie va a decir, uy, eso, tan buena esa fiesta, ay, tan linda que estuve en la fiesta de la Virgen, ahí sí dicen así. Besitos, millón de besitos y abrazos para todos.
0: Listo, Sammy, hasta mañana, chao, chao.
1: Hasta mañana.

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Ahí para los amigos que están en plena sintonía de la radio. Reportes en el 610-660-115. ¡Vamos, vamos! ¡Que hoy es martes!

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0: Ahí para los chicos que están atendiendo a esta hora. Vamos con más audios. ¿Qué nos dice por acá? Vamos a ver.
1: Ya, mijo, ya. Eso. Pero igual te engañaron.
2: Papito. Oh.

0: habla serio, oye.
1: Con razón, está contento, señor Charlie. Lo veo alegre. Se ve que el chiquito la atendió bien.
0: Hasta me dio ya pita, oiga. 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

0: Aquí estamos con la sección de Cumbiando por la mañana con el señor Charlie Flow. Al hacer el favor, puede ponerse por favor un temita de la Mayra. Va. Pero no de la compañerita, la diablita, no. Por cierto, saludos, Mayrita.
1: Ya, mijo, ya.
0: De Mayra, yo lo sabía, señor Charlie. Por favor, verá, pondrás, pero.
1: ¿Qué pasó, te
0: vuelve, mi amor, vuelve. Aunque me ponga los cachos.

0: Así es, señores y señoras, estamos en el reventón de la mañana. En este martes ya 22. Oiga, se va el mes rápido. Oiga, qué fuerte, se va el mes rapidito. Ahí se va para Gisela. ¿Qué tal, Gisela? ¿Cómo lo estás bailando, eh? Bailando con la fregona, con la escoba, pero baila porque baila, dijo. 11 de la mañana con un minuto por acá también. 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

0: los audios y los mensajes que nos vamos al corte comercial. Porque es hora de escuchar a nuestros clientes.
1: El agua de horchata, ¿qué? ¿Eh? El agua de horchata, ¿qué? Pues señor Charlie, y el canelazo. Ay, madre mía, mejor ni agua se me hace la boca.
0: Oiga, pero qué, a ver, vamos a hacer la pregunta a esta hora de la mañana. ¿Se acuerda cuál es el agüita que nos daba la abuelita? Yo siempre recuerdo que mi abuelita me daba agüita de hierba Luisa, ejemplo, para la merienda. No había para el cafecito, pero había el montecito ahí. ¿Ah, que sí? Gisela, ¿qué nos cuentas? Cuéntame, ¿qué te puedo ayudar? Buenos días, Charlie, muy bonito programa, una música de Troilo Reyes. La muerte, gracias. Uy. Ah, la canción ha sido. Claro que sí, en breve te lo busco, ¿vale? Vamos a ver qué dice.

0: por acá.
1: Charlie, no mienta. A usted le daban agüita de Taraxaco.
2: Oiga, ¿en serio? Madre. ¿Y usted qué le daba, Fabián? Cuéntenme.
3: Salieron por ahí.
2: Claro, para reírnos todos, si no, ¿cómo? Oiga, ¿qué dice por acá?
4: O sea que ahora tiene al lado una discoteca, o sea que no la dejan dormir a Mayrita, está toda la noche, pumba, pumba, pumba, pumba, pumba.
2: Lo que pasa es que ya no sale, pues le han puesto una discoteca al ladito. Fíjese, los amigos del Perú, ¿qué más?
5: Charlie, te odio.
2: Este Manuel. Yo también te quiero.
3: Y amistad.
2: A los amigos del Perú, oiga, hoy que estamos, martes. Al último le pongo música peruana, ¿vale? Es que sí, es que sí.

0: agüita, me daba agüita de cedrón, hoja de uva o de limón.
1: Claro que sí.
0: Hola, buenos días.
2: Agüita de cedrón, pues mi chale, agüita de cedrón.
0: Claro.
3: Se chocan entre sí.
0: Pero a mí siempre me gustaba irme al Parque Central, donde, pues, en mi tierrita, que es Cariamanga, había un puestito de una señora que daba la horchata. Daba la horchata y le ponía sábila. ¿Sabe? Sábila. O sea, de la hoja de sábila, pues, la esencia de eso, le colocaba a la horchata. Qué rico que era, oiga. ¿A que sí? Estimado, ¿qué dice?
4: Charlie, hey. A mí me daba anís chiquito y anís estrellado, mi rey.
5: ¿Habla serio?
0: A la próxima lo bloqueo, oiga. Oiga, ¿qué dirá su hija cuando dice eso? Ay, caray. Bueno, señores, vamos al corte comercial luego.

0: El señor Chale. La horchata y la canela es bueno para un purito. Ese se llama tiembla cuerpo, se llama. Con eso ni qué soroche ni qué nada, no te pega a la altura.
1: A la altura,
0: y
1: dice.
0: Cuando era niño, me acuerdo que mi abuelita, mi madre mismo, nos daba agüita de llantén, agüita de hierba luisa y agua de anís estrellado, ese grandote que parece estrella de mar. Así era, no sé ahora, ahora pura cola nomás.
1: Claro, sí, hombre, también daba el agua de menta, el anís, canela, el agua de rosas también. ¿Qué más? El toronjil. ¿Qué más había? La valeriana. Pero lo que les digo que la agüita de horchata con sábila era... Es rico, prácticamente es rico, es muy rico. ¿Qué nos dice? A ver, ¿con qué nos sale este hombre hoy día?
2: Hable serio, Charlie, o sea, que no sabe qué es anís... Chiquito y anís destrellado.
1: Claro.
2: Pues no me extraña que solo tome agua de Tarazaco.
3: Ay, ay. Ahorita me daba la agüita de toronjil, que este es muy bueno, relajante y para los nervios. Venga, Charlie, buen día, buen programa.
1: Nada, amigo, muchas gracias. Ahora sí vamos a corte comercial, que esto. ¡Se está descontrolando!
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0: Buenos días, mi don Charlie. Buenos días, Musicón. ¿Qué programa? Felicidades. Nada, que quiera ver la nueva discoteca. Ya iremos con Mayrita. Y mi don Charlie me hizo recordar.
1: ¿Qué?
0: A mi padre, que él tomaba agüita de viejitas, decía. Agüita de viejitas. Y era igual que usted que dice. La jamaica con sábila y muchas cosas más. Qué rico. El agüita de cedrón. Hierba Luisa, todos. Qué buen programa, buen programa, mi don Charlie, que Dios le bendiga.
1: Así es, oiga.

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Por acá nos dice Charlie, como buen lojano, agüita de panela. Oiga, Simón también. Oiga, pero la agüita de panela era para el almuerzo, hable serio, oiga. O mágica, ay, la mágica, oiga. Te comías mágica, yo me acuerdo cuando era niño, te comías mágica, te comías la mágica y no podías hablar porque estaba todo pegajoso. Tienes que tomar agua. Eso sí era un manjar, ¿sí, señor? Oye, ¿quién se acuerda cuando ibas a hacer la panela? ¿Cogías esas cañas? Las cañas y hacías hervir el líquido de la caña para que salga la panela. Oye, qué rico. Para hacer los alfeñiques también ahí era. Dice, buenos días, Charlie.

5166-3105. Este es el número, solo es para preguntar cómo tú puedes ir, si puedes llevar sillas. Ah, otra cosa, para los oyentes que van a ir, tienen que llevar sillas porque eso es el complejo amplio. Es al aire libre y no hay dónde sentar.

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pareja y hablando de los cuernos. No, claro, no, estoy hablando en serio. Si estamos hablando de los cuernos.

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O si mandas el WhatsApp, oiga, le dice, hola, buenas. Soy Pepito. 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Ya hablando de los cachos, luego, bueno, ya pasaron los cachos. Por acá dice, ¿qué dice por acá? Hablando de...

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0: gente de Fuenlabrada, buenos días. Por favor, el teléfono de Luis. Claro que sí, hermano. Ahora mismo le pasó. Y hablando de cuernos, ¿quién se sabe una copla? Cuente. ¿Quién se sabe una copla? Cuente, diga. ¿Tiene su premio? ¿Tiene su premio? ¿Tiene su yapita hoy día? Así es. A esa mujer le dijera, si tus ojos fueran limones y tu boca un aguacate, yo te invito a una colada y después vemos el combate. Vamos con las coplas a esta hora, 11:56. Vamos con las coplas, señores y señoras. Hágale. Hágale sin miedo. Buenos días, Charlie. Que tengas un bonito día. Que Dios lo bendiga. Muchas gracias. Lo escucho desde Rivas. Claro que sí. La gente de Rivas, buenos días. ¿Qué tal? Espero, Fanny, que estés muy bien, ¿eh? Que la otra vez te escuché ronquita. ¿Qué dice por acá? Dice que Don Nelson es el hombre más querido. Oh, ¿qué dice?
1: Ahora mismo mejor vamos de copas. Para que veas el ataque.

0: Vamos y te acoplas.
1: Vaya, no lo quise decir, yo sé bien y lo dice. Este don Nelson sí es un caso. Oiga, vamos con la música acá mejor. Para todas mis suegras.

Oigan, señores, ¿cómo lo llevas en este martes, martes, martes? ¡No te cases ni te mates! 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

0: Charlie, solito yo voy. Charlie, el mañanero yo doy. Charlie, esperando yo estoy a que llegue el calvito a ver si viene hoy.
1: ¡Ay, ay, ay!
2: Muy bien. Por acá nos dicen, oiga, hable serio, pero son imágenes cogidas, oiga. Dicen que robar es malo, yo nunca lo haría, pero un beso tuyo con gusto lo robaría. ¡Dije, vaya! Muy bien, muy bien. Dicen que el río crece cuando acaba de llover. Así crece, mi amor, cuando no te puedo ver. ¡Uy! ¿Qué nos dice Sandrita? Buenos días. Por favor, ¿me puedes enviar el número de la agencia? Claro que sí. Saludos para Fernando en la calle Juan Español. Don Fernando le manda saludos a su mujer. Que se porte bien, dice. Así dice, así mismo.
0: Señor Charlie, mínimo una botella de whisky a ser el premio, digo yo.
2: Este, man. Ya cambia, oye. Tu familia sufre. Vamos con más por acá. A ver, ¿dónde está? Ah, aquí está. 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

madre mía. Ah, ya, por acá nos pone para mi super tapicero, dice. Para Fernando, muy bien. Por acá seguimos con las coplas, a ver. Los ecuatorianos de ese tiempo son como el caballito. Montan a una, montan a otra. Ay, no. Así no se puede.

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0: Vamos por acá con los audios a esta hora. Buenas, buenas.
1: En Madrid, Ecuachiri sonando y con Charlie amenizando. La mañana se va volando. Ahí fue Charlie, ahí fue.
0: Oiga, está buena esa copla.

0: Ay, Charlie, le felicito yes. por este set de música maravillosa.
1: Pero no paso.
0: Qué bonito. Sí. Me he pasado bailando desde Valdebebas hasta aquí, hasta Pozuelo de Alarcón.
1: Ah, ¿ya?
0: Bonita música, muchas gracias. De ajá. regalo y de premio, ya sabe, baje nomás tranquilamente ahí a... Al 127 hasta topar, ah, sí, con refresco y todo para que respire.
1: Hable serio, oiga. Para la gente del Perú, dale volumen. Siguen enviando al 610-660-115. Siguen enviando su copla. Oiga, esa copla. Picarona, dijo, para todos los pícaros.

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Continuamos con música.

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0: días.
1: Charlie, Charlie, buenos días. Saludos desde Goya.
0: Ajá.
1: Nada, una coplita. La mujer cuando es buena no hay dinero cómo pagarle, pero cuando es mala no hay palo con qué darle. Jaja. Eso para las mujeres malas.
0: Este mal.

0: Sí le puse, sí le puse. Ah, ¿no ve? Eso pasa porque no está atenta. ¿En quién estará pensando? Pero bueno. Aquí viene otra canción que me gusta. Pero vamos con los audios, que nos vamos ya.
1: Buenos días, compañerito Charlie. Hable serio. Prometí no cumple. Y a parecer que sabemos. Es que está allá, el chiquito ese. Mentiroso, el duende.
0: Ya parezco novita, dice. Hable serio, oiga, señor Correa. Señor...

0: los que creen en esa mentira. 9:30 comienza el reventón de la mañana. A las 10 el programa de Sammy. Y así estamos hasta la 1. Conmigo hasta mañana, que ya está por acá en la cinta Rosemary Flores. Chau, chau, bendiciones a todos. Pórtese bien con buen café. Y si es lojano, mejor. Y si es con la lojana, mejor dijimos. ¿Qué pasó?
1: Ya, mijo, ya.

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1: Hola, hola, ¿qué tal? Muy buenas tardes, tengan todos ustedes. Oiga, ya estamos aquí, ¿ah? Hoy estamos, pues, hombre. Sí, señores, estaremos con un ratito de vallenato. También echaremos un poco de bachata. 610-660-115, programe conmigo. No quiero oírles que digan, ay, solo chicha, solo banda, solo vallenato, solo merengue. Ustedes son los dueños de la programación y es con ustedes con quienes voy a hacer el programa. Buenas tardes a todo el mundo mundial. Como aquel que diría desde el Carchi al Macará. La 1:24 p.m. Cuénteme qué está haciendo de su vida, cómo está, cómo le va, cómo ha pasado, cómo se encuentra. Yo dándole la mejor energía, la mejor vitalidad para poder aguantar ese tironcillo, ¿eh? Que todavía le queda para llegar a casita. Así que vamos con alegría, vamos con fuerza. Un saludo para todos aquellos los conductores del Carrefour que nos están escuchando. Gracias porque uno a uno van avisándose de la programación y no nos abandonan. Muchísimas gracias también a los Uber, gracias. Las personas que están cuidando de nuestros adultos mayores, muchísimas gracias. Oiga, por ahí tengo una profesora de educación infantil, qué lindo. Ay, Rose dice, luego de que le duermo a los niños me pongo tu programa. Qué bonito, gracias. Vamos a ver qué nos dice por aquí. Hola, buenas tardes.
2: Buenas tardes, señorita Rosemary. No iré a poner chicha.
1: Ya empezamos. Ya empezamos. Pórtese bien, Nelson, ¿ah? Si no, yo puedo contar que ayer usted estuvo en el 127 o 123. Bueno, ahí donde están las primas del chichico.

0: siempre.
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5: Oiga, teniendo la venia de Nelson, ya todo es... Todo fluye. 610-660-115, qué bueno poder recibir, oiga, los saluditos. Hola, mi querida Rosemary Flores, mi grandísima amiga. Aquí le mando un saludo de parte de La Mancha Blanca, recorriendo las calles en Madrid y siempre con la buena música a tope. Y no se olvide, un saludito para mi hermana, la rubia peligrosa allá en los Estados Unidos. Un fortísimo abrazo. Y para ti también, dice, a ver si me puede complacer una musiquita, una cerveza para mi hermana.
6: Como regalo.
5: O sea, no les gusta la chicha, pero empujan, ¿ah? Una cerveza para mi hermana y otra cerveza para la ñaña. Enseguida le ponemos, claro que sí, con mucho gusto, Wilson. Por aquí nos está saludando Angelita. Hola, Ángela, bienvenida, gracias. Que la paz y la bendición de Dios te acompañe en este maravilloso día, amiga Rosemary. Dios le pague. Así y más, 610-660-115. Hágame saber que no estoy sola, ¿eh? Hágame saber que la música a usted y a mí nos une.

0: Muy buenas tardes, señorita Rosemary. Un gusto volverla a escuchar. Me alegro de que haya vuelto a la radio. Una preguntita. Dijo, con la venia de don Nelson, el amor fluye. Parece que escuché eso. Gracias.
1: Vea, no sé si reír o llorar, ¿ah? Por Dios, hablarán durito porque yo no sé, ¿ah? Yo estoy un poco sorda o no sé. O hay otros que están sordos. Yo he dicho que con la venia del señor Nelson, ahora sí la música va a fluir. Porque claro, ya que nos apoyan, pues evidentemente hay que ser recíproco. Usted me da cariño y yo le doy cariño. Usted me da palabras bonitas y yo le doy palabras bonitas. Así que aquí es dando y dando pajaritos.

Vamos marcando a la 1:49, hora menos en Canarias. Oiga, ya me había olvidado de Canarias, ¿ah? Pero la verdad es que cada vez que me veo al espejo tan morena, tan guapa, tan llena de vida, digo, valió la pena esa inversión de haberme ido a Canarias. Así que usted también, hágalo, hágalo. Vaya, conozca, pasee, se disfrute y que sea lo que Dios quiera. Por aquí tengo un comunicado a la comunidad ecuatoriana en Madrid y Toledo. Se acercan las elecciones, ¿ah? Ahí está el Consejo de Participación Ciudadana y Control Social. 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Oiga, también es importante que usted participe, ¿ah? Yo cada vez que voy a cubrir estas actividades electorales, también conoces gente, también conoces aspectos, y cuando voy con mi programa, la verdad que es bastante interesante. Así que si usted puede participar, vaya, vaya, vaya. Ayude, colabore, colabore.

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el 26 de septiembre. El 26 de septiembre estaremos junto a la Santísima Virgen Nuestra Señora del Cisne. Muchísimas gracias al Ayuntamiento de Arganda del Rey y a la Parroquia San Juan Bautista. Evidentemente, a los principales de Ecuasiri. Gracias por mantener esa tradición, gracias por juntarnos para que no mueran nuestras costumbres y para que Nuestra Señora del Cisne sepa que la queremos, que la veneramos y que estamos muy agradecidos por todos los favores recibidos. Momento de juntarnos el día sábado 26 de septiembre. A partir de las 10 de la mañana, la procesión desde la parroquia San Juan Bautista, luego la misa a las 12 de la mañana y a partir de la 1 conocerán a todo el staff de Ecuasiri. Oiga, ¿usted quería conocer a Charlie? Claro que le va a conocer, por supuesto, el abrazo fraterno. ¿Usted quiere conocer a Fermix? Ahí estará. ¿Usted quiere conocer a Sammy? Por supuesto. Oiga, Sammy ya dijo que pueden acercarse tranquilamente, ¿ah? Que ella está encantada de saludar, de recibir cariño. Y por ahí estará, corre que te corre, Marcelo, nuestro principal también de la radio. ¿Usted quiere conocer a Mía? ¿Usted quiere conocer a Mayra? ¿Usted quiere conocer a todo el staff? Ahí estarán para poder abrazarles, las fotos y todo lo que haga falta. Nos vemos este sábado 26 de septiembre. Yo sé y entiendo que hay muchos eventos, ¿ah? Hay muchos eventos, hay muchas actividades en otros lugares. Pero prefiéranos, nosotros estamos trabajando día a día con ustedes. Nosotros estamos dándole lo mejor de nosotros en cada una de las programaciones. Y qué bueno, hacer de esto pues una comunidad de cariño, una comunidad de gratitud hacia Nuestra Señora del Cisne. Así que vamos a actuar con cariño frente a este gran evento. Este sábado 26 de septiembre nos vemos allí en la parroquia San Juan Bautista a las 10 de la mañana. Llevará cucayo, llevará cucayo.

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0: Hola, Rose. Por favor, ¿me puedes poner un temita? Claro que sí. A ver, amiga, cuéntame. Hola, dice, soy Mari. Buenas tardes, guapa. Preciosa la música. Cuando puedas, por favor. Amor de tres. ¿Qué será? ¿Qué será lo que quiere la negra? ¿Qué será?
1: ¿Te marchas?
0: Cheverazo.
2: Te dejo.
0: Me encanta.
2: Seré feliz.
0: Pero corra, mija, corra, corra.

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1: Vale, o sea que tenemos dos rifas, ¿no? Uno para el picapollo y otro para el chaulafán.
0: Sí, para esta tarde de 8 a 9 de la noche.
1: Vale, todos aquellos que nos digan, ¿qué quiere usted que lleve? Hashtag, Restaurante Oasis del Ecuador. ¿Qué quiere usted para que sea la temática?
0: El hashtag Oasis del Ecuador.
1: Perfecto, pues ya está. Así vamos a ir receptando a través del 610-660-115 y a las 4:30 de la tarde hacemos el sorteo y ya decimos quiénes son las personas que van a ir ya por el picapollo y ya por el chaulafán. Bueno, okay. Sandra, siempre es un placer escucharla. Yo creo que vamos a tener más conversaciones, así que vaya contándonos todos los pormenores que tiene Oasis del Ecuador.
0: Igualmente.
1: Decirle que la gastronomía está brutal.
0: Muchas gracias. Un abrazo.
1: Un abracito. Gracias. Adiós.

cuénteme usted qué es lo que quiere. ¿Pica pollo? ¿Quiere chaulafán? Ponga hashtag Oasis del Ecuador y ya empieza a participar. A las 4:30 ya le digo, calle María Zambrano, número 26, en Parla, para que usted pueda disfrutar y saborear desde las 8 hasta las 9 de la tarde en el restaurante Oasis del Ecuador.

Oiga, qué bonito, por aquí ya están diciéndonos, yo quiero participar. Claro que sí, dice que ya han probado la comida y que está deliciosa. Así que vaya, vaya, hashtag Oasis del Ecuador y pida pica pollo o chaulafán. Y al final, a las 4:30 de la tarde, estaré sorteando para que usted pueda asistir de 8 a 9 de la noche hoy.

0: Señorita Rosemary, yo quiero participar, gracias.
1: Ay, ay, ay, pero así, así, con actitud, con actitud. ¿Y qué es lo que quiere Fabián? ¿Pica pollo o chaulafán? O chaulasí. A ver quién me ayuda, ¿cómo es eso del chaulasí? Verá que no estoy diciendo nada malo, ¿eh? Chaulasí. Oiga, Nelson, ¿dónde anda? Wilson, usted está permitido no venir, ¿ah? Porque usted está... Ah, no, no, su hermana es la que está en Estados Unidos. Usted está por este lado. Vamos, chicos, vamos, vamos, vamos.

0: Por aquí está participando nuestra queridísima Fanny. Hola, buenas tardes, Rox. Yo quiero participar en la cena de esta tarde para no cocinar en casa. ¡Qué linda! ¡Claro que sí, claro que sí! Yo quiero picapollo, nos dice apuntadísima Fanny. ¡Qué alegría! Tendré que viajar de Murcia si gano, besta bandida. ¡Ay, ay, ay! Vamos a oír qué nos dice Edu. Quiero participar en el sorteo del picapollo. Mi nombre es Eduardo.
1: Buenas tardes, Rosemary. Quiero participar para el sorteo. ¿Me podría apuntar para el sorteo del picapollo? Gracias. Mi nombre es Eduardo.

Quiero mandar un saludo de cariño a Chapines en Madrid. Un grupo chévere, un grupo muy bonito de Guatemala que está activo en las redes sociales. Mi abrazo de cariño, Rosemary Flores, desde Radio Ecuasiri, la 103.7, Madrid, España, para el mundo entero. Sí, señor, aquí estamos programando para usted.

Oiga, justo iba a saludarle al esposo de Jennifer, pero con este fondo musical no. Luego vayan a haber malos entendidos, ¿ah? Así que luego, Jennifer, saludaremos a tu señor esposo. Están Stalin Dueñas, pero con otro fondo musical.

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Vamos a Mercado a las 2 de la tarde con 40 minutos, hora menos en Canarias. Oiga, qué rico, ¿ah? ¿Eh? Ahí está don Celso Piñas.

Por aquí vamos recibiendo los saluditos. Olga Elizabeth desde Guadalajara, Castilla-La Mancha. Muchas gracias por preferirnos, ¿ah? Saludamos a Taxi Madrid, que nos lleva como emisora principal en su unidad móvil. Abrazos infinitos. Les recuerdo que a través de 610-660-115 usted puede programar conmigo las velas encendidas.

0: Oiga, mami, ¿qué será lo que quiere el negro? ¿Ah? ¿Qué será? ¿Qué será? Las 2 de la tarde con 53 minutos. 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

0: Vamos marcando las 3 de la tarde con 50. No, con 06. Ah, ¿cómo que con 56? Las 3 de la tarde con 6 minutos. Oiga, este sábado 26 de septiembre estaremos en una gran manifestación de amor a Nuestra Señora del Cisne. 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

0: 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Le quiero decir algo muy, muy, muy importante. 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Escribiendo día con día. Por aquí le tengo una información también importante. 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
0: Ay, qué bonito el amor, ¿ah? Las 15:11, hora menos en Canarias. 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

0: Bueno, hola, hola, ¿qué tal? Muy buenas tardes.
1: Hola, buenas tardes. Encantada de saludar, un cordial saludo para todos los oyentes de Guachiri. Deseando que estén disfrutando de este hermoso día. Todavía no se va el verano.
0: No se va.
1: Las ilusiones de seguir con la regularización, con la ilusión de que todos tenemos de que pronto se nos mejore la situación, de que pronto hayan respuestas favorables. ¿Cómo vamos, Rosemary?
0: Bueno, la verdad que gracias a Dios vamos muy bien y siempre con la alegría de poder escucharle, Betty, porque al fin y al cabo usted es una luz, ¿ah? Usted a lo mejor no lo considera así, pero para todos los que somos emigrantes, no tenemos documentación, tenemos situaciones complicadas, el comunicarnos con usted y con su bufete de abogados es para nosotros un placer bien grande y estamos esperándole como agüita de mayo, como dicen en mi tierra, para poder preguntarle y decirle y contarle que tenemos varias preguntas y pues qué mejor, ¿no?, que dar paso ya para podernos meter en asunto.
1: Cuéntame, a ver.
0: Por aquí dice una pregunta, dice, para los abogados, dice, yo hice la regularización, no me ha salido respuesta, pero ya estoy trabajando. Tengo un contrato de trabajo, pero es solo de 10 horas y ya me dijeron que solo lo mantienen hasta diciembre. Yo pregunto, para poder renovar el próximo año y que no vaya a tener problema, poderme preparar, gracias.
1: A ver, él se puede inscribir como demandante de empleo. Todos aquellos que tienen un contrato de trabajo, así sea 40 horas, pueden inscribirse como demandante de empleo porque yo tengo derecho de pronto, si quiero, a mejorar. Y también como demandante de empleo no está solamente para buscar trabajo, sino también para capacitarme. Hay muchos cursos, hay muchas cosas interesantes. Ahora, ¿qué pasa? Que así de pronto yo tenga a 10 horas, no tiene nada que ver que sean 10 horas, sino lo más importante es demostrar que me dieron ese permiso de residencia, aunque sí todavía no le ha llegado la resolución, pero ya le asignaron un número de NIE, ya tiene un contrato. ¿Qué necesitamos? Uno, que si no puede encontrar trabajo, a todos aquellos que no hayan podido conseguir trabajo, pues debe inscribirse como demandante de empleo. Si ajá, no quiero cambiar de trabajo, o en fin, también me puedo dar de alta como autónomo. Pero aquellos que de pronto están sin trabajo, se pueden dar de alta como autónomo. Si no tengo la posibilidad de darme de alta como autónomo, me tengo que inscribir como demandante de empleo. Si no lo hago, ¿qué va a pasar? Que cuando yo vaya a renovar, entonces, si no tengo cualquiera de estos que acabo de mencionar, de estos posibles datos, me pueden denegar mi renovación. Ahora, informarles a todos que esto es retroactivo. Un ejemplo, aquellas personas que presentaron el expediente, que presentaron su regularización en abril. Yo presenté mis papeles, el abogado me los presentó el 20 de abril. Pues mi tarjeta, así de pronto me llegue en octubre o en noviembre, que me llegue la resolución, mi tarjeta me llega es en el mes de abril. Se me va a vencer esa primera tarjeta, si la presenté el 20 de abril del 2026, se me va a vencer el 20 de abril del 2027, ¿vale? Pero es con tiempo retroactivo de acuerdo cuando yo presenté mis papeles, no cuando me llega la resolución. Y dos meses antes debo comenzar a renovar mis documentos. Para aquellos que de pronto les llegó, que presentaron en abril, ya debemos estar pensando en el mes de febrero, que ya es muy pronto para renovar. Y ojito, vuelvo y lo repito, el haber trabajado o darme de alta como demandante de empleo. Bueno, ¿cuál sería la otra pregunta?
0: Bueno, no está por demás comentarles a todos los oyentes que no solamente estamos vinculados con extranjería. 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
1: Así es, y Rosemary, también para todos aquellos, informarle que a nosotros nos pueden llamar, pueden conseguir una orientación, una consulta vía telefónica, no es necesario que vengan hasta aquí, pero si quieren venir personalmente, claro, nos llaman y sacan la cita. ¿A qué teléfono nos pueden llamar para la cita? 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
0: Qué bien.
1: Entonces, no lo dudemos más, simplemente no pensarlo, sino hacerlo. Venir aquí a que nosotros le ayudemos. Estamos especializados en diferentes áreas. Tenemos abogado para lo laboral, penal, civil, extranjería. Bueno, hay tanto que nosotros hacemos que ya imposible.
0: Qué bonito, bueno, qué bonito, cuéntame, qué bueno.
1: ¿Hay más preguntas?
0: Sí, por favor, antes de irnos. Ah, mi madre está con un tema médico que le genera una baja laboral. Ella está con contrato en negro y no ha dicho nada porque saben que le van a despedir. Yo estoy preocupada porque veo que no se está pudiendo recuperar y quiero ayudarle de alguna manera. ¿Qué me recomiendan, por favor?
1: Bueno, primero que todo decirle a la oyente que nos está llamando que si ella no tiene un contrato laboral, no tiene ninguna baja. Puede que el médico le haya dado una baja, pero que le vayan a reconocer, a pagarle la seguridad social, pues no le van a pagar porque no tiene firmado un contrato.
0: Ya.
1: ¿Vale? Pero pues, sí, de todas formas, ahí si yo voy a demandar y tengo todas las pruebas para demandar a la empresa, no todas las veces para hacer valer un contrato tiene que haber sido firmado, con que haya un acuerdo verbal, y si yo tengo pruebas cómo demostrarlo, puedo demandar a la empresa. Pero también si no tengo pruebas, en fin, queda un poquito difícil mientras yo tenga esa baja poder hacer algo. Ahora, hay temas que de pronto el oyente no ha dicho. Su madre, ¿cuánto tiempo lleva aquí? Para saber si nosotros podemos ayudarle a sacar su permiso de residencia. Ahora, si el oyente que nos está llamando tiene su nacionalidad, también puede ayudar a sacarle a su madre el permiso como familiar de ciudadano español, si puede demostrar que al país de origen él le mandaba dinero o ella respondían por su madre. O sea, hay varias formas de sacar los documentos, porque también a la madre de él no le han hecho contrato de trabajo porque no tiene permiso de residencia. Entonces, al no tener permiso de residencia y al no tener asilo, al no tener un número de NIE, pues no le pueden hacer un contrato de trabajo.
0: Así es. Nuestra oyente se llama María Arteaga, que le pedimos a ver si
1: a María que nos llame.
0: Exacto,
1: que nos llame,
0: exacto.
1: Que con mucho gusto vemos qué posibilidades puede tener su madre, a ver de qué forma, si qué tan viable es, mirar a ver cómo le podemos ayudar a tramitar su permiso de residencia aquí en España.
0: Yo creo que esto es la manera más palpable de que somos orientativos a través de esta conversación y de esta llamada. Pero usted
1: no,
0: tiene
1: miren,
0: que acercarse.
1: Todo, hay muchas uh-huh. variantes. Tenemos que ver de pronto la madre qué edad tiene.
0: Exacto.
1: Hace cuánto tiempo está aquí, si ella tiene la nacionalidad, no la tiene. O sea, que en muchos puntos hay que tener en cuenta realmente para poder tener un éxito como tal.
0: Aquí hay un tema que también sacó nuestra querida amiga María Arteaga, y es que yo este término, yo creo que se lo inventó ella, porque no existe contrato en negro, ¿verdad?
1: Contrato en negro no existe. Ella dice está contratada, no, que está trabajando sin contrato de trabajo.
0: Exacto.
1: Porque contrato en negro no existe.
0: Exacto.
1: No, que está contratada en negro, que está trabajando en B. Que se le llama en negro, es que no tiene contrato de trabajo, pero contrato negro no comprendo muy bien. Pero de todas formas, para podernos entender bien, que si quiere nos llama para poder intentar ver a ver de qué forma ayudamos a su madre.
0: Bueno, la última pregunta para no alargarnos más y decirles siempre que esto es orientativo, que usted puede visitarnos en Gran Vía 57, séptima planta, puerta I, o también agendar su cita a través del WhatsApp 625-48-8937. Vamos a ver, Betty, la última preguntita.
1: Dime.
0: Hola, dice. Mi hermano tiene una discapacidad. Él vivía en Perú con mi madre, pero falleció y ya no tiene nadie allí que le pueda cuidar. Lo traje y le intenté sacar documentos, pero salió denegado. ¿Qué debo hacer? Porque no tiene ninguna pensión y depende solo de mí. No tengo dinero para pagar clínicas privadas y sin documentos no lo quieren atender en la seguridad social.
1: Bueno, tremendo, no sé los problema. Por los cuales, a ver, no sé los motivos por los cuales hayan denegado a su hermano. Ahora les puedo decir, el principal causal para denegación muchas veces es por los antecedentes penales. Cualquier persona que tenga antecedente penal o policial del país de origen lo van a denegar. Ahora, yo no sé él si tenga nacionalidad o no, porque no nos lo ha dicho, pero si él tiene nacionalidad, puede tramitarle a su hermano como familiar de ciudadano español, pero debe demostrar que él mantenía a su hermano. Ahora, también podemos mirar por razones especiales, por el precedente que tiene, si él ya tiene una discapacidad reconocida. Mirar a ver el grado de discapacidad y si ya tiene ese certificado, eso podríamos mirar de todas formas para poderle tramitar un arraigo. Pero lo más importante es que nos llame, que con mucho gusto vemos a ver, que también no sabemos la edad del hermano.
0: Así es.
1: Si el oyente que nos está escribiendo tiene nacionalidad o no, si puede demostrar que lo lleva. O sea, hay muchas cosas. Si tiene la discapacidad reconocida, porque por más del que tenga una discapacidad, tiene que ser algo certificado. O sea, hay varios factores que sí me gustaría que él nos llamara y que con mucho gusto le puedo decir que nosotros tan solo le cobraremos un 20% de pronto, o puede que hasta ni se le cobre por esta consulta. No, por la consulta no cobramos, pero sí por ayudarle a hacer el trámite. Lamento mucho su situación, pero por el trámite le estaría saliendo gratuito.
0: Qué
1: que
0: bonito.
1: Nos llamen, que le tratamos de ayudar, que no se le va a cobrar por el trámite.
0: Qué bonito, Betty, qué bonito saber que también se puede hacer obra social a través de su empresa, y qué bueno, ¿no? Poder dar ya no solamente una luz, una esperanza para poder arreglar estas situaciones que se van dando.
1: Que me llame hoy antes de las 7 de la tarde, le damos una cita, que venga, que no se angustie, que en esta vida todo tiene una salida, siempre.
0: El lema de ustedes,
1: ¿de qué forma se le puede ayudar?
0: El lema de ustedes dice, hacemos valer tus derechos, y qué importante es eso. Bueno, Betty, oiga, nos vamos a dar un abrazo de cariño, nos vamos a dar un abrazo de fortaleza.
1: A ver, que termine de pasar este día bien bello. Mira, no se va el veranito, qué emoción. A ver, todos aquellos que puedan salir del trabajo y reencontrarse con amigos, con familia en una terracita, bueno, o en un parque. Genial, os toca aprovechar antes de que venga el frío horrible.
0: Así
1: bueno, a mí
0: es.
1: Como me gusta tanto el verano, pues mira.
0: Bueno,
1: y a todos
0: mi querida.
1: Otros, solamente me hace falta recomendarles algo.
0: Así
1: a
0: es.
1: Todos aquellos que no les ha llegado el trámite de la regularización, o que le hicieron, no les han dado respuesta, que así lo hayan hecho por otro lado, que nos llame, que con mucho gusto nosotros ayudamos. Si no tienen el reporte, si no les ha llegado, ayudamos a encontrar respuestas, porque mucha gente lo presentó por correos o por una ONG, no tienen certificado digital y no han podido bajar el resultado. Que nos llamen, que con mucho gusto vamos de la mano ayudándoles a encontrar respuestas, ¿vale?
0: Perfecto, el abrazo fraterno, bendiciones, y nos vemos en la próxima conexión.
1: De acuerdo, vale, un saludo.
0: Adiós,
1: venga,
0: adiós,
1: hasta
0: adiós,
1: luego.
0: Adiós.
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Vamos marcando las 3 de la tarde con 45 minutos. Y les traemos a los corraleros de Majahual. Y don Eliseo Herrera. Ay, ay, ay. Le echamos candela.

Mandamos un saludito al Causita. Oiga, Causita, diga algo bueno, ¿ah? Toda la tarde escribiendo, atacándole al pobre don Nelson que ni se acuerda de usted. Queremos saludar a Jenny. Saluditos desde el Perú, muchísimas gracias. www.ecuachiri.es. Totalmente activos. Un abrazo para Hugo, que nos está solicitando los datos para la para cuando venga el IES aquí. Estamos encantados de poderle ayudar. 610-660-115. A las 4:30 sorteamos el Chaulafán y el Picapollo, gracias a Oasis del Ecuador, ¿eh? Hola, Rose, desde Sevilla. Soy de Quevedo, Ecuador. Buen saludos. Un abrazo.

Qué bonito cuando se escucha las notas musicales. Allí con la orquesta Caramelo Caliente. Un homenaje a Don Medard y sus players. Vamos a gozarlo, vamos a disfrutarlo. Las 3 de la tarde con 48 minutos. Un abrazo para quienes están despertándose, ¿ah? Un abrazo para quienes están laborando. Un abrazo para aquellas personas que hoy están así como de capa caída. Recuerde que la actitud es la que cuenta. Y usted tiene que ser más fuerte que esos pensamientos negativos que le están viniendo. Se lo dice una luchadora, ¿eh? Todos los días uno se deja sabotear por las ideas que ni siquiera pasan, pero oiga, el cerebro es potente. Pero usted y yo sabemos que más potente es la voluntad, así que vamos a echarle ganas, ¿o yo? Hay cosas que ni siquiera pasan y uno ya se está acribillando. ¡Vamos ahí!

Este temita está muy utilizado allí en las redes sociales. Este tema está muy viralizado para realizar TikToks. Así que échele candela, pídame si quiere usted que le pase. Pídamelo, pídamelo. Se llama La Cumbia. Junior Santorini. Vea, vea, escuche, escuche, escuche. Le voy a poner nuevamente para que se inspire. Y que me etiquete, etiquéteme. Estoy como el programa de Rosemary Flores. Será chévere compartir con ustedes un TikTok, ¿ah? ¿Eh?

0: tenemos a doña Victoria Gelea. Saluditos a toda la gente conectadísima. Qué bueno, muchísimas gracias. Les recuerdo que mi nombre es Rosemary Flores, que soy ecuatoriana y que estamos programando a través de Radio Ecuaciri, la 103.7. ¿Usted tiene un temita? Díganoslo, díganoslo.
1: Mi corazón.
0: Ahí está, Pailas. Chanel, grupo musical.

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0: Querida amiga Roxmary Flores, te saluda María de Los Ángeles desde Ecuador y pues y quiero saludarte, felicitarte por tu programa pues a través de Radio Ecuachiri 103.7 FM desde Madrid, España para el mundo entero. Mil gracias por apoyar mis canciones y aquí te vamos a dejar una primicia musical que acaba de salir directamente desde Ecuador para toda la gente ecuatoriana que reside allá por España y toda Europa. Yo soy María de Los Ángeles y aquí suena mi nuevo éxito, La Bandida.
1: Mi gratitud infinita para doña María de Los Ángeles, sí. Una artista pro, una artista y un ser humano grande, ¿eh? Sin dobleces, me encanta la gente que va de frente, la gente que es chévere. Muchísimas gracias, un abrazo grande y sus éxitos siempre me acompañarán. Porque solamente así podemos brillar. ¡Qué bonito! ¡Que Dios me la bendiga!

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las 4 de la tarde con 36 minutos, hora menos en Canarias. 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Nuestra Señora del Cisne tiene una fiesta muy especial junto con ustedes, nosotros los devotos. Sábado 26 de septiembre, a partir de las 10 de la mañana en la parroquia San Juan Bautista, evento totalmente gratuito, con amor, con devoción. Luego a las 12 la misa, que será una misa muy, muy hermosa. Y a la 1 de la tarde viene la música, la danza, la animación de todo el staff de Radio Ecuashiri. Miriancita, un abrazo grande desde Quito, Ecuador. Gracias. 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

0: Le vamos a traer un temita.
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0: Surinam. 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

qué bonito, gracias. Gracias por hacerse presente siempre, Ana Lucía, para saludar a sus hijos. Y en este momento saluda a Ronnie Aymacaña en la Politécnica de Valencia. Su madre le pide que estudie mucho. Que Dios me los bendiga a ustedes, ¿eh? Así que enhorabuena. Qué bonito, Ana. No dejes de apoyar a tu hijo, a tus hijos, hasta culminar. Y luego vendrán ya el poder sentarse a recordar estos momentos. Ay, Blanquita del Paraíso, un abrazo grande, grande, grande.

Rosario desde La Paz, Bolivia. Muchas gracias, Rosario. Florecilla, un abrazo grande. Bienvenidos. Ahí están disfrutando de la programación de Equa City, porque nos caracterizamos.

Bueno, nos hemos guardado para el final, para el final, para el final. 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

pídale doble picante, pídale el picantito, el ají de maní. Toma. Y pídale el ají de tomate de árbol. Pídaselo si se le olvida. Un saludo para todo el personal de Oasis del Ecuador. Una gente increíble. Por ahí está Doña Margot, gracias. Por ahí está Carlos, por ahí está... Ay, ay, ay, de gana nombro, porque siempre se me olvida la gente. 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Vamos a ver, nosotros tenemos por aquí apuntados para el picapollo a Jennifer, a Fabián, a Fanny, a Eduardo, a Merce, a María, a Sofía. Para el chaulafán le tenemos a Sandra, a Lucho, a Genaro, a Mari, a Blanca, a Edu. Así que vamos a pedir un numerito aquí en las redes. Vamos a ver primero quién nos ha escrito, a ver.

0: Saluditos, qué buena tarde, nos dice el Capi. Dios le pague, muchas gracias. Recuerde que siempre es un placer recibir los mensajes. Créame que para mí es un aliciente grande. Así que yo encantada de seguir aquí dándole y dándole y dándole. Bueno, vamos a pedir un número. Deme un número del 1 al 20, por favor. El primer número es el que va a contar. 1, 2, 3. El número.
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0: El 8 nos han dado ya, el 8 y 2 días.
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0: Chaulafán para Edu. Chaulafán para Edu.
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0: Edu, escríbame por favor y dígame, me acabo de ganar el chaulafán. Y ahora vamos para el picapollo.
2: Para ti, Rocío.
0: Dos números para el picapollo, por favor.

0: Hola, Rosbeni, aquí reportando sintonía. Mickey Roma emanaba con sentido desde Galicia. Bonita programación de esta tarde. Full sintonía.
1: Oye, qué bonito, muchas gracias. Por aquí nos dan el número 7. Y con eso concluimos porque ya entra mi compañero. Jennifer gana el picapollo. Jennifer gana el picapollo. Jennifer y Edu, escríbanme por favor. Jennifer y Edu, escríbanme en urgente a la radio. Y decirles a ustedes que muchas gracias, que Dios les pague, que hasta el día de mañana. Y que gracias, mil gracias por estar a mi lado. También decirles que nos vemos con más cositas a través de las redes sociales. Síganme. El programa de Rosemary Flores por siempre. Mi amor, yo moriré.
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aquí escuchando a los ídolos del pueblo. No sé qué le pasaría a Ye, pero se le echó de menos. Espero que esté bien y nada, tener una excelente programación hoy. Saludos desde Plasencia.

¿Qué tal, familia? Buenas tardes, buenas tardes. ¿Cómo estamos, familia ecuatoriana? Ay, madre mía, por acá el micrófono me dejan para romperme los oídos, ¿eh? ¿Quién es que no puede sacar la voz que eleva todo el micrófono?

0: Ya yo por ende les digo que todos los días hay que vivir como si fuera el último de su vida. Ah, yo bonito estuve hasta el día. Hasta el día sábado, ¿eh? El sábado solamente en pretexto que bebimos hasta las 3 de la madrugada, ¿eh?
1: Soy Carita Lugues.
0: No, bromita nomás. Oiga, cuando llega. Me parece que es el cambio de clima. A muchas personas nos ha afectado. Ya era tiempo también. Era hora de enfermarnos de algo, al menos, digo yo. Y que es el motivo que el día de ayer no pudimos estar acá en la programación. Tuvimos que ir a visitar al médico. Por ahí nos ha recetado algunas cositas y hoy más o menos estamos. Así que mis amigos, hoy sí les voy a pedir encarecidamente, dejen sus audios. Yo con todo el gusto del mundo les saco, ¿ok? 19:30, muchas gracias a todos ustedes. Gracias a nuestros gentiles auspiciantes. Ya me parece que el día de hoy ni no vamos ni a poder dar lectura a los

Si no, por acá ya nos cruzamos a la novena, ¿eh? Al menos para ir comiendo. Vamos con música, señoras y señores. 19:30, bienvenidos. Aquí estamos en los...

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0: Mira cuántos enganchados tenemos hasta el momento. Lo voy a dejar de hablar porque ahora solamente con música. Madre mía. Y le cuento cuántos tenemos, ¿eh? Ahorita nos vamos a la pausa para comerciales. Muchas gracias a nuestros grandes amigos oyentes. Realmente por acá, para mi gran amigo Fernando, para Doña Fanny, Nancy Morales, para Miriam, a la Mari de Murcia, para el querido
1: Wilson, ¿dónde estás?
0: Wilson, ¿dónde estás? Pilarcita Puente, muchas gracias. A Luchito Soria. Por acá mi gran amiga Jennifer, vea los tiempos. Así se ha de acordar de los pobres. Aunque sea para desear que me mejore. Yo por ende digo. No te veo, pero sé que me escuchas. Vamos a la pausa, mis amigos. Oigan.

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Oiga, ¿qué tal les parece estos temas musicales para el atardecer? Al caer la noche, le acompañamos con esta musiquita, ¿eh? ¿Sí o no? Usted es el jurado calificador, así que usted hable nomás, diga nomás. ¿Vale o no vale? Son temas que realmente traen mucha nostalgia a nuestros corazones, ¿no? 20:14, este es solamente un abrebocas, por ahí para distraer el oído nada más, ¿ah? 20:14, estos son temas que realmente en ninguna radio los ponen, ¿eh? La misma llama, ay, ay, ay.

0: Oigan, mis amigos, ¿se imaginan las parejas que se tienen que alejar por A o B motivo? Vuelven a reencontrarse después de mucho tiempo, puede ser años.
1: El corazón
0: y al mirar, se quedan enganchados y vuelven a sentir esa misma llama, ¿eh? Que la sangre les empieza a quemar por dentro. Se va encendiendo la llama de la pasión. Es una buena bachata, ¿eh? ¿Dónde has escuchado eso? Este es de mi colección personal. Ahí está la siguiente. Volví por tu amor. Ah. Oiga, para curarme el día.

Esto solamente es un abreboca. Usted me dice si le gusta, no le gusta, cómo le gusta. ¿Ah?

0: Solamente nos hace emocionar, dice, con la bachata.
1: ¿Cómo me voy a
0: olvidar? Oiga, pero usted deje por ahí su comentario. Si le gusta que a las 20 horas suene bachata, nosotros por acá lo que manda el público, ¿eh? Muchas gracias, el mensajito de mi gran amiga Narcisa Valdés Tibán. Gracias por sus bendiciones. El doble para usted, para mi gran amiga Mercedes, para Gonzalo. A mi gran amiga Didi, a toda la gente que está enganchada a través de la señal de la 103.7 FM. 20:34, 20:34. Vamos con esto de la pausa para comerciales. A la vuelta continuamos, ya en la parte final de Los Ídolos del Pueblo.

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Oiga, mis amigos, la verdad que estas hermosas canciones nos traen gratos recuerdos, recuerdos sanos, recuerdos de aquellos tiempos cuando había, podría decir que más inocencia, más seguridad. Era como que más, más puro los sentimientos, ¿no? En esos tiempos, ¿qué va a haber WhatsApp? Ahí el techo era de, ¿cómo se llama esto? De zinc. Lanzando piedritas ahí, primero lo que salía, los perros.

Con esto, mis amigos, hemos llegado a la parte final de nuestro programa. Muchas gracias a todos ustedes. El día de mañana esperamos estar mejor, poder acompañarles a ustedes. Protéjanse, a cuidarse. En las mañanas hace fresco y por la tarde calor, ¿eh? Así que el día de mañana oficialmente empezamos ya el otoño. Empezamos el otoño, pero con calor de verano. Así que, mis amigos, a cuidarse, a protegerse. Y quizá el día de mañana estemos ya un poco mejor para acompañarles a todos ustedes. Excelente noche, mis amigos. Hasta el día de mañana.

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1: Acá decimos chao.

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